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1: Son las 21 horas.
2: 2 minutos.
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1: Amigas y amigos auditores, muy buenas noches. Bienvenidos a Música Íntima. Lo iniciamos con el cuarteto para cuerdas número 13, en la menor, de Franz Schubert. Interpreta el cuarteto Gaspar da Salo.

0: Hemos escuchado Cuarteto para cuerdas, número 13, en la menor de Schubert. Interpretó el cuarteto Gaspar da Salo.
1: Son las 21 horas, 41 minutos.
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0: Y a continuación, Sonata para violín y piano opus 21 de Ernesto von Donaghy. Interpreta Peter Salaf y Barry Snyder.

0: Hemos escuchado Sonata para violín y piano, opus 21, de Ernesto Fondonangi. Interpretó Peter Salaf y Barry Schneider.
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3: Son las 22 horas.
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0: A continuación, Abraham Lincoln, Lightness and Symphony Form, de Robert Russell Bennett. Interpreta Susie Knapper y Margaret Little.

0: Hemos escuchado Abraham Lincoln en Lincoln's in Symphony Form de Robert Russell Bennett. Interpretó Susie Knapper y Margaret Little.
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0: Son las 22 horas, 36 minutos.
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1: Muy buenas noches. Hoy continuamos en Archivo Maestro, escuchando obras de Héctor Berlioz, interpretadas por la Sinfónica de Montreal que dirige Charles Dutoit. Berlioz comenzó a pensar en una obra musical basada en Romeo y Julieta de Shakespeare después de asistir a una producción del drama en el Odeón de París en 1827. Fue el primer encuentro con Shakespeare y la actriz Harriet Smithson, su Ofelia, Julieta o Desdémona. Un impacto que marcó su arte tanto como lo hicieron las sinfonías de Beethoven, que más tarde escuchó por primera vez. Shakespeare y Beethoven ampliaron los horizontes artísticos de Berlioz a las posibilidades expresivas de la música instrumental pura y el descubrimiento de que una sinfonía lograba adoptar una fuerza expresiva y articuladora más penetrante que una ópera, le condujo a una concepción de este tipo en la sinfonía dramática, en Romeo y Julieta, que compuso en 1838 y estrenó al año siguiente. De este modo, las partes principales del drama son confiadas a la orquesta, y sus secciones instrumentales más relevantes corresponden a los movimientos rápido, lento y scherzo de una sinfonía. Después del scherzo, se desarrolla una compleja secuencia, más narrativa y menos sinfónica en términos tradicionales, donde los ecos de óperas como Guillermo Tell o los Hugonotes perfilan la acción y conducen a la resolución. Vamos a completar la audición de Romeo y Julieta, opus 17 de Berlioz, con la tercera parte y sus secciones tituladas Procesión fúnebre de Julieta, Romeo en la tumba de los Capuleto, La invocación, El despertar de Julieta, La muerte de los amantes y Final. Actúan la mezzosoprano Florence Quivar, el tenor Alberto Cupido y el bajo Tom Krause. Se suman los Tudor Singers y el coro sinfónico de Montreal.

Hemos escuchado la tercera parte y final de Romeo y Julieta de Héctor Berlioz. Interpretaban la mezzosoprano Florence Quivar, el tenor Alberto Cupido, el bajo Tom Krause, los Tudor Singers, el coro y la Orquesta Sinfónica de Montreal, dirigida Charles Dutoit. Los ecos italianos en la música de Berlioz fueron complementados por las muy evocadoras descripciones de sus viajes en las cartas a sus amigos y familia. Ahí encaró las experiencias que había idealizado a través de Byron y otros escritores. No conoció a músicos destacados, excepto Mendelssohn, y se hizo amigo de campesinos, escultores, marinos y viajeros. No le gustó Roma, pero sí adoró Florencia. Otra obra afectada por Italia fue, precisamente, Haroldo en Italia, inspirada en Byron, y que resultó de un encargo de Paganini, quien quería demostrar las virtudes de su viola Stradivari. Berlioz terminó creando una inusual sinfonía concertante que dejó a la viola en un rol más bien modesto. Esto aplacó el deseo de Paganini de interpretarla, de hecho nunca lo hizo, pero no impidió que le pagara una importante cantidad de dinero como muestra de admiración por el resultado musical. Y gracias a ese dinero fue que Berlioz compuso Romeo y Julieta. Escuchemos Haroldo en Italia con sus partes Haroldo en las montañas, Marcha de los peregrinos, Serenata y Orgía de los bandidos. El solista en viola es Pinchas Zukerman.

0: Hemos escuchado Haroldo en Italia, Opus 16, de Héctor Berlioz, con Pinchas Zukerman en viola y la Sinfónica de Montreal dirigida por Charles Dutoit. Completamos así el programa de hoy. Y mañana seguiremos con este ciclo dedicado a algunas obras de Héctor Berlioz, dirigidas por Charles Dutoit. Hasta mañana.
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3: Son las 0 horas, 4 minutos. Son las 0 horas, 4 minutos.

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0: Son las 5 de la madrugada. Un minuto.
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1: Amigas y amigos auditores, muy buenos días. Bienvenidos a Breves de Apertura en Radio Universidad de Talca. Iniciamos este espacio de radio con la cantata Amor y Vinto de Antonio Vivaldi. Interpreta René Jacobs, contratenor, acompañado del complejo barroco.

0: Hemos escuchado cantata Amora y Vinto de Antonio Vivaldi, interpretó René Jacobs y el complejo barroco.
1: Son las 7 de la mañana, 19 minutos.
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0: A continuación, sonata en do menor, transcripción del trío Sonata de Johann Sebastian Bach. Interpretan Claudio Ferrarini y Luigi Fontana.

0: Hemos oído Sonata en Do Menor, transcripción del trío Sonata de Johann Sebastian Bach. Interpretó Claudio Ferrarini y Luigi Fontana.
1: Son las 7 de la mañana, 37 minutos.
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0: A continuación, Sonatina de Federico Torroba. Interpreta Dagoberto Linares y la orquesta de cámara que dirige Johannes Bildner.

0: Hemos oído Sonatina de Federico Torroba. Interpretó Dagoberto Linares y la Orquesta de Cámara bajo la conducción de Johannes Bildner.
1: Son las 7 de la mañana, 50 minutos.
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0: Y ahora oiremos Adagio del Concierto para Cello en re mayor de Luigi Boccherini. Interpreta Mieczysław Rostropowicz y el Colegio Musicon Zurich, que dirige Paul Sacher.

0: Hemos oído Adagio del concierto para cello en re mayor de Luigi Boccherini. Interpretó Mstislav Rostropovich y el Colegio Musicón de Zurich.
1: Son las 7 de la mañana, 56 minutos.
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0: En Breves de Apertura escucharemos Divertimento en si bemol mayor, que es el 137, Sinfonía Salzburgo número 2 de Wolfgang Amadeus Mozart. Interpreta la Camerata Académica de Salzburgo.

0: Hemos escuchado Divertimento en si bemol mayor, que es el 137, Sinfonía Salzburgo, de Mozart. Interpretó la Camerata Académica de Salzburgo.
1: Son las 8 de la mañana, 12 minutos.
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0: Y ahora, coro de Orfeo y Eurídice de Christoph Willibald Gluck. Interpreta el coro y orquesta de la Ópera del Estado de Budapest. Dirige Joseph Konta.

0: Hemos escuchado Coro de Orfeo y Eurídice de Christoph Willibald Gluck. Interpretó el coro y orquesta de la Ópera del Estado de Budapest.
1: Son las 8 de la mañana, 19 minutos.
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0: En Breves de Apertura escucharemos Suite Opus 52 de Levi Matetoja. Interpreta la orquesta de la Radio de Finlandia. Dirige Jukka-Pekka Sarastre.

0: Hemos escuchado Suite Opus 52 de Levi Matitoya. Interpretó la Orquesta de la Radio de Finlandia.
1: Son las 8 de la mañana, 36 minutos.
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0: A continuación, obertura de Orfeo en los infiernos de Jacques Offenbach, interpreta la Orquesta Filarmónica Real.

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1: Son las 8 de la mañana, 54 minutos.
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1: Bienvenidos a un nuevo informativo de Radio Francia Internacional. Desde París les traemos las principales noticias de la jornada de este miércoles 15 de julio. En los controles, Juliette Lecuyer, y estos son nuestros titulares.
2: Jessica Brumec.
1: España a la final. La Roja aplasta 2-0 a Francia en la semifinal de la Copa del Mundo y se ilusiona con una segunda estrella en su camiseta. Inmensa decepción para la selección de Mbappé, mientras que en Madrid todo es fiesta. Nueva noche de ataques cruzados entre Irán y Estados Unidos. Washington vuelve a bloquear puertos y Teherán denuncia la muerte de 7 militares en bombardeos estadounidenses, mientras continúa impidiendo el paso en el estrecho de Hormuz. Las negociaciones de paz cada vez más lejos. En Colombia, el ejército liberó a las 39 personas que habían sido secuestradas por la guerrilla en el noroeste del país el día anterior. La violencia en el foco, en medio de la conflictiva transición presidencial. Hasta aquí los titulares, comenzamos. España a la final. Con un 2-0, la Roja fundió a un equipo francés sin brillo en Dallas este martes en la primera semifinal del Mundial de Fútbol. Inmensa desilusión, titulan los diarios franceses, por la caída de uno de los grandes favoritos que, al menos por el momento, abandona la ambición de una tercera estrella. Nos cuenta más nuestra enviada especial al Mundial, Ana María Ospina.
3: España fue superior, dominó el partido con un juego colectivo y una eficacia implacable. Les Bleus comenzaron el encuentro con dificultades, una tarjeta amarilla temprana para Rabiot, un penal convertido por Oyarzabal y la lesión de Saliba. A pesar de sus esfuerzos, Francia nunca encontró la manera de romper la defensa española, muy organizada y disciplinada. Mbappé y sus compañeros chocaron una y otra vez con la solidez de Unai Simón bajo los tres palos y la precisión asfixiante de La Roja, que anotó el segundo gol gracias a Pedro Porro.
4: Muy feliz porque dejamos la portería a cero, sabíamos que era un partido importante en ese aspecto, sabíamos que uno de los puntos que no podía venir bien es tener nosotros el balón, contrarrestar los puntos fuertes de los jugadores de arriba que tenían ellos y bueno, ha sido un partido muy completo en ese aspecto y la verdad pues muy feliz.
3: Sin ideas ni conexión en el juego ofensivo, los franceses mostraron una imagen de impotencia poco habitual en este torneo y ahora deberá conformarse con jugar el partido por el tercer puesto en Miami el sábado, mientras que España viajará el domingo a Nueva York para buscar una segunda corona orbital. Desde el Mundial 2026 para RFI, Ana María Ospina.
1: Y a 8.000 kilómetros de Dallas, en Madrid, todo es euforia. Una multitud festejó a lo grande en la capital española y se envalentona con una final que podría estampar

0: la segunda estrella en su camiseta, luego de la primera en Sudáfrica 2010. Allí estuvo nuestro corresponsal, Juan Gascón.
1: España está a un paso de bordar la segunda estrella en su camiseta tras haber derrotado a Francia 2-0 en una semifinal dominada por los de Luis de la Fuente de principio a fin. Corría el minuto 22 cuando Mikel Oyarzabal desató la euforia en los bares, en los hogares y en las calles con un gol de penalti. La Roja conseguía adelantarse a la selección francesa, una de las favoritas del Mundial, que sin embargo no encontraba la oportunidad de enviar el balón al fondo de la portería de Unai Simón. Entonces llegó el segundo de España. Pedro Porro selló en el 58 el pase a la final, un desenlace que muchos vaticinaron nada más ver cómo los hispanos se hacían con el control del partido.
2: Sabía que iba a ganar España, porque es un equipazo.
3: Pensaba que sería casi imposible por el nivel que estaba teniendo Francia, pero en cuanto han pasado 10 minutos he visto que íbamos a ganar.
4: No han olido el balón en ningún momento y no han tenido ninguna ocasión clara que digas tú alguna en la primera parte, pero nada grave.
5: Se ha sufrido, pero ya está, estamos en la puta final.
1: La segunda final mundialista de la selección española, que ya espera a quien gane la otra semi, Argentina o Inglaterra.
2: La final contra Inglaterra.
6: Contra Argentina. Messi y Lamine, tiene que pasar ese partido.
7: Y te digo alguna, prefiero casi Inglaterra. Pero bueno, cualquier partido va a ser complicado y hemos llegado aquí, que lo importante, hay que pasarlo bien.
1: Sea el rival que sea, España llega con la confianza de haber encajado un solo gol en lo que va de torneo, con el anhelo de repetir la hazaña que consiguió en 2010 en Sudáfrica, esta vez en Nueva York. Informa desde Madrid, Juan Cascón para Radio Francia Internacional.
0: Como lo decía nuestro corresponsal, será en Nueva York, donde España se batirá el domingo contra el ganador de la semifinal de este miércoles, Argentina o Inglaterra. Sigue inflamándose la guerra en Medio Oriente tras una nueva noche de ataques cruzados. Washington bloquea puertos y Teherán mantiene el cierre del estrecho de Hormuz, mientras Donald Trump vuelve a amenazar con bombardear infraestructuras civiles si Irán no se sienta a la mesa de negociaciones. Carlos Herranz.
8: El ejército iraní ha anunciado esta mañana la muerte de 7 militares durante nuevos ataques estadounidenses en el sureste del país en plena escalada. Los guardianes de la revolución anunciaron este miércoles que el estratégico estrecho de Hormuz permanecerá cerrado hasta que cesen los actos de agresión de Estados Unidos, que además de los nuevos ataques, ha restablecido el bloqueo a puertos de la República Islámica, y Trump amenaza ahora con aniquilar la infraestructura eléctrica del país.
9: The only way you can negotiate with these people is through strength, and the only strength is military.
8: En una entrevista en Fox News, Trump reafirma que la fuerza es la única vía para entenderse con Teherán. Precisamente los guardianes de la revolución han afirmado hace unas horas haber atacado la quinta flota de Estados Unidos en Bahrein, que previamente había activado sus sirenas antiaéreas, mientras Kuwait ha asegurado haber repelido ataques hostiles con drones iraníes. De nuevo, ante la escalada, Teherán opta por la doble estrategia de involucrar en la espiral a los países vecinos y a la economía global con Hormuz. La reanudación del bloqueo naval y la intensificación de los bombardeos socavan el esfuerzo diplomático por hacer valer el protocolo de acuerdo firmado el 17 de junio por Estados Unidos e Irán, que ratificaba el alto el fuego de abril. Washington también anunció sanciones contra la red de buques petroleros del magnate Mohammed Hossein Samkani, a la que acusa de facilitar las exportaciones de crudo iraní.
0: Gracias, Carlos. Cambiamos de región. Hablamos ahora de Latinoamérica. En Venezuela se reactivan las negociaciones políticas entre el chavismo y la oposición. Bajo el ala de Washington, ambas partes discutirán una hoja de ruta para reorganizar el país tras los dos terremotos del pasado 24 de junio. Precisiones con nuestro corresponsal, Víctor Amaya.
10: Vuelve la discusión política en Venezuela en medio de las consecuencias por el doble terremoto que ha dejado al menos 4.560 personas fallecidas. Este martes se ha anunciado que el 1 de agosto comenzarán las negociaciones entre el chavismo gobernante y la oposición respaldada por Washington para avanzar en reformas institucionales y abrir caminos electorales en el país. El anuncio lo hizo Dinora Figuera, presidenta de la Asamblea Nacional electa en 2015 con mayoría opositora y que Estados Unidos considera desde entonces la última institución democrática de Venezuela. En su comunicado, afirmó que se tratará de una agenda de trabajo conjunta para promover la estabilidad, la democracia y la recuperación nacional, que son las tres fases que la administración de Donald Trump ha dicho querer impulsar en Venezuela. El comunicado de Figuera fue respaldado por el secretario de Estado estadounidense, Marco Rubio. En paralelo, el parlamento controlado por el chavismo y que encabeza Jorge Rodríguez, hermano de la presidenta encargada tras la captura de Nicolás Maduro, también anunció la agenda de trabajo con los exmiembros de la Asamblea Nacional, como los calificó. Apenas tres días antes, el 11 de julio, el propio Rodríguez había señalado que el oficialismo no tenía cabeza para ocuparse ahora de reformar el Tribunal Supremo de Justicia ni el Consejo Nacional Electoral, claves para abrir una democratización del país. Desde Caracas, Víctor Amaya para Radio Francia Internacional.
0: Vamos a Colombia, donde, lo decíamos en titulares, el ejército liberó a las 39 personas que habían sido secuestradas por la guerrilla en el noroeste del país el día anterior. Y la violencia vuelve al centro de la escena en medio de una ya tirante transición presidencial. Así lo desarrolla Leticia Fuentes.
11: 14 de julio, todavía es temprano en Colombia cuando salta la noticia. La guerrilla del ELN ha secuestrado a 39 civiles que se desplazaban en dos autobuses en el departamento del Chocó, al noroeste del país. El ejército no tardó en poner en marcha un importante dispositivo para liberar a todas las personas. Tras varias horas de tensión y enfrentamientos, todos quedan liberados. Sin embargo, este cuerpo a cuerpo se salda con dos soldados muertos y otros cinco heridos. El episodio vuelve a poner el foco sobre el poder de las guerrillas en algunas regiones del país. Nos lo cuenta Francisco Daza, coordinador de la Fundación Paz y Reconciliación.
12: El contexto del ELN es que tiene una presencia territorial en 156 municipios de Colombia. Desde la Fundación Paz y Reconciliación identificamos que en el secuestro que adelantó el ELN en 39 personas en el departamento de Chocó, pues se dio en el marco también de lo que son prácticas de control social y territorial en ese departamento por parte de este grupo armado. El departamento de Chocó tiene desde hace más o menos unos 4 o 5 años también un escenario de disputa armada entre el ELN y el Ejército Gaitanista de Colombia. También como contexto señalar que el ELN no tiene ningún proceso de negociación en el marco de paz total activo. Este proceso se suspendió luego de las confrontaciones que adelantó el ELN contra el Estado Mayor de Bloques y Frentes en el departamento de Norte de Santander, que derivó en una crisis humanitaria que se ha extendido por más de un año.
11: El Ejército de Liberación Nacional es hoy la principal guerrilla activa de Colombia. A diferencia de las antiguas FARC, esta funciona bajo una estructura regional sólida y, a pesar de los esfuerzos diplomáticos por alcanzar la paz, este hecho tensa aún más la compleja transición política que vive el país.
12: Bueno, los retos asociados a la seguridad están en función del panorama actual de presencia de grupos armados organizados y también la proliferación de los mismos en los últimos años, o a los que se suma también la tecnificación de la guerra. Recientemente, en el último año, como los grupos armados ya hacen uso de drones cargados con explosivos. Otro pues de los retos está más en función de sus declaraciones recientes asociadas a definir que no va a continuar con el ecosistema de paz que se consolidó luego de la firma del acuerdo de paz de 2016. El Estado siempre ha sido más reactivo que preventivo. Por ese lado puede ir una de las soluciones para evitar justamente que se presenten hechos como este.
11: Con el aumento de los ataques y el impacto directo sobre la población civil, el ELN se sitúa de nuevo en el centro de las preocupaciones del nuevo gobierno colombiano.
0: Gracias, Leticia. Seguimos en la región. En El Salvador, este martes concluyó el histórico juicio colectivo contra 485 presuntos jefes de la Mara Salvatrucha. Las audiencias se han extendido durante 3 meses en los que la Fiscalía solicitó condenas de miles de años de prisión para los acusados. Delia Runatei.
13: El juicio contra los jefes de las pandillas comenzó el 20 de abril en un tribunal especializado contra el crimen organizado. Los acusados siguieron las audiencias por videoconferencia desde distintos penales, entre ellos unos 220 presuntos cabecillas recluidos en la polémica megacárcel Secot. Antes del fallo, el tribunal analizará un expediente con 650 audios y 22.000 folios de pruebas, entre ellas actas policiales, fotografías y autopsias. Los imputados enfrentan cargos por homicidio, feminicidio, extorsión, tráfico de armas y drogas, desaparición de personas y otros delitos. Organizaciones de derechos humanos cuestionan la independencia del sistema judicial en El Salvador y denuncian detenciones arbitrarias y posibles crímenes de lesa humanidad durante la ofensiva contra las pandillas. Por su parte, el presidente Bukele ha comparado este proceso con los juicios de Núremberg, donde se juzgó a la cúpula nazi tras la Segunda Guerra Mundial.
0: Gracias, Delia. Y un último apunte desde Latinoamérica. Cuba comenzó a restablecer su red eléctrica este martes, luego de un nuevo apagón nacional, el tercero en menos de 10 días en la isla, que sufre una severa escasez de combustible tras el bloqueo de Washington. Y hasta aquí la actualidad en Radio Francia Internacional, pero los invitamos a seguirnos en nuestras redes sociales, Instagram y Facebook como RFI Español y en rfimundo.com.
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1: Hola, muy buenos días para todos y bienvenidos al programa de hoy, 15 de julio. Comenzamos saludando cariñosamente a quienes ya están junto a nosotros, a usted que nos escucha en su casa, en el automóvil, en el transporte público, en su oficina. El equipo de la radio está integrado por Alberto Bruno y José Francisco, controladores y editores de programación, Cristian Andrés, programador y encargado de redes sociales, y que les habla Sergio Eugenio, periodista, locutor, director de esta radioemisoras. Todo el equipo les va a acompañar hasta las 11:30 horas aproximadamente, en la mañana clásica de hoy 15 de julio, día que, según todos los pronósticos, va a ser muy lluvioso en toda la región del Maule. Tanto así que el gobierno, a través del Ministerio de Educación, ha tomado la resolución de suspender las clases el viernes próximo. Así que los niños tienen que ir al colegio solamente hasta hoy día nomás. Tendrán que volver el lunes de la semana siguiente. Dicho aquello, vamos a conocer los indicadores económicos. La unidad de fomento tiene un valor de 40.844.79 pesos. La unidad tributaria mensual, 71.649 pesos. El dólar cerró ayer martes con una baja de 5 pesos 2 centavos. De esta manera, el billete verde terminó sus operaciones en 924 pesos 4 centavos vendedor y 924 pesos 1 centavo comprador. Nuestra fuente es el Banco Central de Chile. El santoral nos recuerda hoy a Buenaventura, a Julio y Julia. Muchos saludos para este trío de auditores que hoy están de onomástico, están de santo. Mañana jueves son las Cármenes, ya para Carmencita también enviamos un saludo muy afectuoso. El tiempo: Talca estará con cielo cubierto y lluvia, con viento entre 25 y 40 kilómetros por hora y ráfagas de viento de hasta 50 kilómetros por hora en la tarde. Máxima probable 13 grados. Molín y Curicó, cubierto y chubascos, con viento entre 25 y 40 kilómetros por hora en la tarde. Máxima probable 12 grados. Linares y Parral, cubierto y lluvia, con viento entre 25 y 40 kilómetros por hora y ráfagas de viento de hasta 50 kilómetros por hora en la tarde, máxima posible 11 grados. Cauquenes, cielo cubierto y lluvia, viento entre 25 y 40 kilómetros por hora y ráfagas de viento de hasta 60 kilómetros por hora en la tarde. La máxima que se espera para Cauquenes, 12 grados. Constitución, cielo cubierto, lluvia fuerte, viento entre 25 y 40 kilómetros por hora y ráfagas de viento de hasta 60 kilómetros por hora en la tarde. Máxima probable, 13 grados. Efeméride nacional. Entre lo más relevante ocurrido un día como hoy, 15 de julio, en nuestro país, en el contexto de que un pueblo sin memoria es un pueblo sin historia. Viajamos a 1980. Hace 46 años, el coronel Roger Vergara Campos, jefe de la Escuela de Inteligencia del Ejército de Chile, fue acribillado cuando se dirigía en su automóvil a su lugar de trabajo. El movimiento de izquierda revolucionario MIR se atribuyó la responsabilidad del hecho. En este atentado quedó con lesiones graves su chofer, el cabo Mario Espinosa Navarro. El atentado se enmarcó en la Operación Retorno del MIR, cuyo objetivo era golpear la estructura militar del régimen del dictador Augusto Pinochet y demostrar que la resistencia armada mantenía presencia activa en el país. Como director de la Escuela de Inteligencia del Ejército, Vergara era considerado una pieza clave y un alto símbolo de los aparatos de represión y contrainteligencia de la dictadura. Su ejecución representó un duro revés para los servicios de seguridad y marcó una de las primeras acciones de mayor envergadura ejecutadas por la Fuerza Central del MIR en los años 80. Musicalmente iniciaremos nuestro programa con una obra de Carl Czerny. Esto porque un día como hoy, 15 de julio de 1857, hace 169 años, falleció este compositor, pianista, teórico, profesor austríaco Carl Czerny. Fue un gran virtuoso de su tiempo, siendo no solo reconocido por grandes compositores de la época, sino que fue parte de una importante tradición musical. Fue alumno de importantes músicos como Antonio Salieri, Muzio Clementi, Johann Nepomuk Hummel y Ludwig van Beethoven. Fue el profesor de otros como Theodor Kullak, Anton Dorn y nada menos que de Franz Liszt. Lamentablemente hoy es más conocido por sus libros para estudio para piano, pero su obra resulta mucho más extensa, escribiendo importantes obras para orquesta. Hoy escucharemos un conjunto de variaciones para piano y orquesta, formato característico de los virtuosos de aquella época. Escuchemos variaciones sobre un tema de Haydn para piano y orquesta de Carl Czerny. Interpreta Felicia Blumenthal junto a la Orquesta de Cámara de Viena. Dirige Helmut Froschauer.

0: Hemos oído variaciones sobre un tema de Haydn para piano y orquesta de Karl Czerny, compositor, pianista teórico, profesor austríaco, fallecido un día como hoy, 15 de julio de 1857, hace 169 años. Interpretó Felice Blumenthal junto a la Orquesta de Cámara de Viena bajo la conducción de Helmut Froschauer.
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0: La ciudad de Talca estará con cielo cubierto y lluvia, viento entre 25 y 40 kilómetros por hora y ráfagas de viento de hasta 50 kilómetros por hora en la tarde, máxima probable 13 grados. Molín y Curicó, cubierto y chubascos con viento entre 25 y 40 kilómetros por hora, máxima probable 12 grados. Linares y Parral, cubierto y lluvia con viento entre 25 y 40 kilómetros por hora, ráfagas de viento de hasta 50 kilómetros por hora, máxima esperable 11 grados. Cauquenes, cubierto y lluvia, viento entre 25 y 40 kilómetros por hora, ráfagas de viento de hasta 60 kilómetros por hora, máxima posible 12 grados. Constitución, cielo cubierto y lluvia fuerte, viento entre 25 y 40 kilómetros por hora y ráfagas de viento de hasta 60 kilómetros por hora en la tarde, máxima probable 13 grados. Un informe de la Dirección Meteorológica de Chile.
2: Son las 9 de la mañana, 44 minutos.
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0: Un intenso sistema frontal asociado a un río atmosférico de categoría 4 afectará a gran parte de la zona centro-sur del país. Según las proyecciones meteorológicas, el evento se extendería hasta el sábado y dejaría abundantes precipitaciones entre las regiones de Coquimbo y Los Lagos, además de fuertes vientos y nevadas en sectores cordilleranos. El agroclimatólogo de la Universidad de Talca, Patricio González Colville, explicó que las precipitaciones se concentrarían entre las regiones de O'Higgins, Maule, Ñuble y Biobío, donde los modelos proyectan cerca de 100 a 150 milímetros acumulados durante el evento. En tanto, en la región de Coquimbo podrían registrarse montos en torno a los 100 y 120 milímetros. En Santiago probablemente los montos oscilen entre 70 y 80 milímetros. Advirtió que la precordillera también será un área de peligro por aluviones o activación de quebradas.
4: در اطلاعیه ای سپاه آمده ارتش کودکش آمریکا در پی شکست شب گذشته در تنگه هرمز
5: Y primero en un comunicado leído en la televisión estatal, los guardianes de la revolución iraníes reivindicaban varios ataques la noche pasada contra intereses de Estados Unidos en la región, en particular sus bases militares, como réplica a la tercera noche de bombardeos limitados de Estados Unidos contra sistemas defensivos de Irán. Una oleada de bombardeos que ha sido reemprendida por el mando militar de Estados Unidos en la región, el CENTCOM, a esta hora. En particular, más temprano eran atacadas ciudades portuarias del sur de Irán, Abadán, Bushehr, al oeste del estratégico estrecho de Hormuz, o bien Bandar Abbas, la principal ciudad portuaria que domina el paso marítimo vital para el tráfico mundial de hidrocarburos. Precisiones más temprano, Manu Terradillos.
6: Como la víspera, los guardianes de la revolución iraníes reivindicaron ataques contra bases militares de Estados Unidos en Bahrein, cuyo ejército confirmó la intercepción de varios artefactos. Por su parte, Jordania también afirmó haber derribado 4 misiles iraníes en su espacio aéreo. En otro frente, Emiratos Árabes indicó que 2 de sus petroleros fueron impactados por 2 misiles de crucero cuando surcaban las aguas de la vía meridional de navegación del estrecho de Hormuz en aguas territoriales de su vecino Omán, causando la muerte de un tripulante y heridas a otros 6. También a proximidad del litoral omaní, en el mar de Arabia, un petrolero de bandera noruega sufrió una explosión a causa de un artefacto externo no identificado.
5: Nuevo intercambio de hostilidades, las más graves desde el cese el fuego de abril, cuando el presidente Trump afirmaba anoche mismo en la Casa Blanca que un acuerdo con Teherán era todavía posible. Pero a esta hora Estados Unidos ha reiniciado su bloqueo naval de los puertos iraníes y otra cuarta noche de sus bombardeos selectivos. Irán estimó, por su parte, que el protocolo de acuerdo de Islamabad ha sido desmantelado por Estados Unidos con ese bloqueo.
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0: Hoy a las 3 de la tarde podremos disfrutar de lo que será la segunda de las semifinales en un encuentro lleno de historia y rivalidad de la Copa Mundial. ¿Quiénes se enfrentan? Inglaterra contra Argentina. Bueno, un partido que no solo ha estado cargado por el histórico cuartos de final de 1986, en donde ganó la Argentina de Maradona, sino que también por la disputa por las Malvinas que se arrastra más allá del fin de la guerra. Es así como hoy dejaremos de lado estas enemistades para revisar este encuentro, pero desde la música y el arte. Para ello comenzaremos con un interesante quinteto para clarinete del músico inglés Samuel Coleridge Taylor, un compositor afrodescendiente que no solo evidencia las consecuencias del pasado imperialista y colonialista británico, sino que también cómo este país ha sido capaz de asimilar toda la diversidad cultural, llenando de colores y sonidos al frío y húmedo país británico. Escuchemos Quinteto para clarinete de Samuel Coleridge Taylor. Interpreta Ensemble Nash.

0: Hemos oído Quinteto para clarinete de Samuel Colright Taylor. Interpretó Ensemble Natch.
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2: Son las 10 de la mañana, 20 minutos.
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0: El gobierno anunció una suspensión de clases para 5 regiones del país el día viernes, a raíz del anunciado sistema frontal que afectará con intensas precipitaciones a la mayor parte de la zona centro-sur del país. El Ministerio de Educación ha definido para el viernes 17 de julio la suspensión de clases en las regiones de Coquimbo, Valparaíso, O'Higgins, El Maule y la región metropolitana. Así lo informó el subsecretario del Interior, Máximo Pavés.

0: 14 de julio, de fiesta nacional en Francia, tradicional desfile militar con 7.000 efectivos en los Campos Elíseos de París. La Marina Nacional Francesa celebraba sus 4 años de existencia con la intervención final de su orquesta, un contingente de militares ucranianos, destacamentos de 35 países de la coalición de países voluntarios abrían esa parada militar. El desfile masivo, el último que presidía Emmanuel Macron, pretendía ilustrar el rearme emprendido por el Estado francés frente a la amenaza en el oriente de Europa. Testimonio al margen de ese acontecimiento.
1: La verdad es que me pareció especialmente logrado. Se notó mucho el nivel de organización. Me gustó que estuvieran representadas prácticamente todas las unidades. Da una imagen muy completa de las Fuerzas Armadas francesas. Lo que más me llamó la atención en realidad fue la presencia de Ucrania y de las delegaciones europeas. Me pareció un mensaje muy fuerte.
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3: Continuamos destacando a músicos de aquellos países que han estado presentes en la Copa de Fútbol, la Copa Mundial de Fútbol 2026. Y la contraparte del encuentro de hoy a las 3 de la tarde por semifinales es nada menos que el actual campeón Argentina. Esta selección, liderada por Lionel Messi, busca repetir la hazaña de eliminar al histórico rival y quedarse nuevamente con la Copa. Es por ello que hoy escucharemos un ciclo de canciones del compositor Carlos Guastavino, quien logró dar vida a la tradición musical de la Pampa argentina en un lenguaje tonal cargado de romanticismo, particularmente en su música para voz y piano. Es por ello que muchos lo llamaron el Schubert de las Pampas. Escuchemos Flores Argentinas de Carlos Guastavino. Interpreta la mezzosoprano Patricia Neme, acompañada en el piano por Carlos Kaufmann.

0: Hemos oído Flores Argentinas de Carlos Guastavino. Interpretó Patricia Neme con Carlos Kaufmann en el piano.
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2: Son las 10 de la mañana, 50 minutos.
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0: El director ejecutivo de Empresas Eléctricas, Juan Meriches, advirtió que se espera para esta semana un evento meteorológico de alto impacto y que las interrupciones del servicio son prácticamente inevitables. Con respecto de los tiempos de reparación, dijo que habrá en terreno más de 2.200 brigadistas y cuadrillas que se activarán en caso de que existan daños leves o de consideración que provoquen cortes en el suministro.
4: Un informe de la Misión de Seguimiento de Derechos Humanos de la ONU en Ucrania establece que el número de víctimas civiles siguió aumentando en el mes de junio, con 293 muertos, 2.000 heridos, la cifra más elevada desde abril 2022, dos meses después de la invasión rusa. Precisiones, Mauricio Latorre.
5: El informe señala que un 45% de las víctimas fue causado por misiles y drones de largo alcance, con ataques esencialmente contra ciudades alejadas del frente, como Kiev, capital, o Dnipro, situada más al este. Se trata de una evolución que refleja el uso cada vez más frecuente de armas poderosas contra zonas urbanas densamente pobladas y que agrava en extensión y complejidad los riesgos a los que está expuesta la población civil. Además, el informe da cuenta de un nivel récord de ataques de drones explosivos a lo largo de la línea del frente desde el inicio de la invasión, con 89 civiles ucranianos muertos y casi 600 heridos en el mes de junio.
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0: Finalizaremos el programa escuchando a quien es considerado como el compositor chileno más importante de comienzos del siglo XX. Y esto porque Enrique Soro nació un día como hoy, 15 de julio de 1884, en la ciudad de Concepción, hace 142 años. Fue uno de los 5 hijos del italiano Giuseppe Soro Sforza y la chilena Pilar Barriga del Canto. En Concepción estudiaría con Clotilde de la Barra y Domingo Berquia. Y por una beca del Senado chileno, partiría en 1898 a estudiar al Real Conservatorio de Milán. Esta carrera, destacada, se vio reflejada en un interesante corpus de obras que llegó a publicar en importantes casas editoriales, también por el profundo respeto que manifestaron compositores como Massenet y Mascagni. Enrique Soro fue entonces el compositor que escribiría la primera sinfonía chilena y también uno de los primeros en escribir en las grandes formas europeas. Escuchemos Sonata número 1 en Do sostenido menor de Enrique Soro. Interpreta Svetlana Kotova.

0: Hemos oído Sonata número 1 en Do sostenido menor de Enrique Soro, compositor chileno, nacido un día como hoy, 15 de julio de 1884, hace 142 años. Interpretó Svetlana Kotova. Con esta obra finaliza la mañana clásica de hoy. La invitación, como siempre, es reencontrarnos, esta vez mañana jueves, a partir de las 9 horas, para continuar disfrutando de la música de espíritu universal.
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2: El ministro de Economía y Minería considera 45 horas tope a la semana. Mas comentó que no hay ninguna modificación respecto a las 40 horas. Lo que estamos buscando, particularmente en el sector turismo, es dar adaptabilidad a esos meses donde hay muchísimo más trabajo y la verdad que por la rigidez del sistema laboral no permitirían hacer todos los turnos, dijo Mas. Sobre el debate de las 40 horas que se dará con la oposición, Mas dijo que van a seguir abriendo puentes.
3: 6 años después de haber salido de la Unión Europea, el Reino Unido y la Comisión Europea firmaban este martes un tratado que define el estatuto del territorio británico de Gibraltar, enclavado en el extremo sur de España, y que levanta las restricciones de circulación entre el enclave y el territorio español, simplificando la libre circulación de miles de trabajadores y de bienes. La famosa verja de Francisco Franco ha caído desde medianoche, hora peninsular. Se abre una nueva era, según el parlamentario local del Peñón, Damon Bosino, aquí con Reuters.
4: Yo creo que eso es un evento histórico que hay que celebrar. Es importante, yo creo, que no tengamos obstáculos entre las dos sociedades y que podamos disfrutar el libre movimiento de personas y también de bienes.
3: Y estas precisiones suplementarias más temprano en redacción de Paula Estañol.
5: Gibraltar fue entregada por España a la corona británica en el siglo XVIII y en 1969 votó en referéndum mantenerse bajo dominio británico. El territorio ha sido fuente de tensiones entre Londres y Madrid, ya que tras el Brexit se logró un acuerdo temporal a última hora que establecía dichos controles, pero que ahora será sustituido por el nuevo texto definitivo. Este territorio enclavado en el sur de la península ibérica con apenas 40.000 residentes depende de la mano de obra llegada de las localidades españolas cercanas. Unas 15.000 personas que hasta ahora debían hacer cola a diario para que sus documentos fuesen revisados al cruzar la frontera.
6: Son las 11 de la mañana, 27 minutos.
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1: Son las 11 de la mañana, 28 minutos.
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3: Comer pescado es bueno para la salud. Sin embargo, hoy en día su consumo tiene una cara oscura. Y esa cara está en los supermercados que venden pescados criados en granjas. Al consumirlos sin saberlo, estamos afectando la biodiversidad marina. Más explicaciones con Juan Felipe Carrasco, autor de un informe para la Fundación Changing Markets. Buenos días, Juan Felipe.
4: Muy buenos días, Silvia. ¿Cómo estamos?
3: Bien, gracias. ¿Por qué decidieron hacer este tipo de estudio y sobre todo con los supermercados y no, por ejemplo, con los mercados?
4: Para empezar, el problema de la acuacultura es gravísimo en el sentido en que a través de nuestro consumo de peces provenientes de la acuacultura, podemos estar hablando de lubina, de rodaballo, de salmón, de gambas, estamos indirectamente consumiendo pues millones de toneladas de otros pescados, de manera indirecta, puesto que estos otros pescados son empleados para producir harina y aceite para suministrar a los animales criados en granjas, ¿no? Y, bueno, la organización que me ha contratado para hacer este informe, del cual soy el autor, pero de alguna manera yo soy un investigador independiente que he trabajado para ellos, ellos han valorado que el mejor punto de ataque era los supermercados porque la mayor parte del consumo de pescado en Francia se realiza a través de los supermercados. Es decir, los mercados o las pequeñas pescaderías, a diferencia, por ejemplo, de España, en Francia venden un porcentaje mucho menor del conjunto del pescado que se vende. Por lo tanto, el mejor punto de ataque eran los supermercados y es la mayor posibilidad de hacer presión para cambiar las cosas.
3: ¿Un punto menor en qué sentido?
4: Me refiero a que la mayor parte del pescado se vende en supermercados en Francia, a diferencia de en España, donde el consumo está también muy dirigido a pequeñas tiendas de barrio o a mercados de barrio.
3: Que son peces salvajes, digamos, de línea, como llaman aquí.
4: Tanto en salvaje como en acuacultura, el consumo de pescado en Francia se realiza fundamentalmente a través de los supermercados. En España se realiza también a través de tiendas de barrio, sea cual sea el tipo de pez.
3: Hay una cuestión, que uno va al supermercado y ve unas etiquetas muy interesantes que te dicen pescado, que si la Belle rojo, o sea, la, ¿cómo se dice?, el sello rojo, etcétera, que supuestamente aquí es algo muy sano. Pero según el estudio de ustedes, tan sano no es.
4: Digamos que el Label Rouge, el sello rojo, que en pescadería, en pescado se llama Aqualabel, no es la garantía que nos dicen que es. Supongo que te refieres a eso, ¿no?
3: Exacto.
4: Sí, y no lo es porque no garantiza una ausencia de animalitos empleados para producir esos pescados. Es decir, no garantiza la ausencia de harina y de aceite de pescado, sino todo lo contrario. Nos ha sido muy complicado obtener la información, tal y como contábamos en la rueda de prensa esta mañana, por parte de Aqualabel, pero finalmente, a través de otros organismos, hemos conseguido los pliegos de condiciones, es decir, cuáles son las condiciones técnicas que pone Aqualabel, y efectivamente, exigen un mínimo de 50% de ingredientes marinos en los piensos de los peces de acuacultura. Por lo tanto, se da el caso de que tiene más contenido de pescado los peces de acuacultura de Aqualabel que los que no son de Aqualabel. Con lo cual, el consumidor cree que está comiendo algo que es mejor para el planeta y para él mismo, y en realidad es lo contrario. Está comiendo algo que utiliza más harina y aceite de pescado.
3: ¿El otro 50% en qué consiste?
4: El otro 50% de la dieta de un pescado puede ser materias derivadas vegetales, restos de otros procesos industriales, mucha leguminosa y cereal, pueden ser también algas. Es un poco como los piensos de los animales terrestres, ¿no? El pienso está compuesto por una infinidad de cosas que varían en función de los mercados y de los precios internacionales de las materias primas.
3: Una de las cosas más graves en la acuacultura de peces es que la harina proveniente de pescados que consumen vienen de peces que son salvajes y que entonces esta pesca afecta a la biodiversidad de los océanos. Es terrible.
4: Lo es. Por eso este informe. Es decir, a todas las personas que lo quieran leer, por cierto, lo pueden encontrar en la página web fishingthefeed.com/fr de Francia, fishing the feed, que significa pescando el pienso, ¿no? Porque lo que estamos haciendo es pescar el pienso de otros peces. Y por lo tanto, la pérdida de rendimiento es brutal. Para producir un kilo de salmón, necesitas suministrarle varios kilos de equivalentes de otros peces. Y por lo tanto, al estar tú comiendo una determinada cantidad de un pescado, sin darte cuenta, estás comiendo una cantidad muy superior, porque en realidad estás comiéndote a otros pececillos. Si además tenemos en cuenta que esta industria es creciente, hoy en día la mitad del consumo mundial ya es de acuacultura, y se calcula que para el final de la década va a ser el 60%. Si le añadimos que estamos empezando a incorporarle ahí krill, el krill es estas pequeñas, bueno, gambitas muy, muy, muy pequeñas que forman inmensas colonias en las zonas del Antártico, por ejemplo, se está empezando a sumar ese krill a los ingredientes para animales de acuacultura, lo cual es una destrucción ambiental sin precedentes, porque ese krill es necesario y fundamental para muchos animales marinos, ¿no? Por lo tanto, consumir pescado, consumir gambas, consumir lubina de acuacultura es una gran agresión contra el medio ambiente y contra las personas que viven en las zonas costeras, que viven de la pesca artesanal.
3: En realidad, para el consumidor no es tan grave, puesto que está consumiendo peces salvajes. Una parte de la harina viene de peces salvajes. Pero el tema es que, y cuando no haya peces salvajes o cuando empiecen a faltar, ¿qué van a hacer?
4: Claro, por eso, para el consumidor no es grave, quizá en términos de salud inmediata, pues es un poco como la agricultura ecológica. Dices, oye, comer productos de agricultura ecológica o no ecológica, pues depende, porque a veces hay productos de agricultura ecológica que provienen de grandes distancias y que han cruzado el mundo para llegar aquí a nuestros bolsillos de ciudadanos o a nuestras mesas de ciudadanos con el bolsillo bien lleno en Occidente, y entonces a ti no te va a cambiar gran cosa, pero al planeta sí le cambia. Aquí pasa un poco lo mismo. Puede ser que lo que tú consumas no te haga más o menos daño inmediatamente, pero que está dañando el propio futuro de ti, de tus hijos, de la humanidad, porque nos vamos a quedar sin biodiversidad y sin vida en los océanos.
3: Juan Felipe, algo sobre lo que ustedes no han hablado es que además de esas harinas provenientes de peces salvajes, se dice, ustedes lo sabrán mejor que yo, que esos peces de la acuacultura reciben también antibióticos y colorantes. ¿Qué hay de cierto?
4: Bueno, digamos, el objetivo de Changing Markets no era analizar ese aspecto, por lo tanto, no lo hemos estudiado, ni podría decirte nada, digamos, con referencias científicas inmediatas, ¿no? Sé lo que sabe cualquier ciudadano sobre esta cuestión. Es cierto que se emplean antibióticos, es cierto que, por ejemplo, en el cultivo de gambas con unas altísimas densidades y, por lo tanto, unos problemas importantes en microorganismos, se emplean muchos antibióticos, los cuales dañan las zonas donde se cultiva esa gamba, que son unas piscinas en las zonas tropicales construidas en las zonas de manglar, por ejemplo, en Ecuador, etcétera, y que luego se vuelven inutilizables estas zonas, entre otras cosas, porque han sido tratadas con estas sustancias tan agresivas. Pero, como te decía, no es este el objetivo de este informe y, por lo tanto, tampoco me quiero pronunciar mucho más sobre esa cuestión.
3: ¿Y cuáles son los países en los que los pescadores sufren más por la acuacultura?
4: Pues mira, todos aquellos países en los cuales se está pescando masivamente animales pelágicos para producir harina y aceite de pescado. Estamos hablando de Perú, por ejemplo. Perú es uno de los grandes productores de estos ingredientes a través de la pesca masiva de la famosa sardinela. También estamos, perdón, de la famosa anchoveta. Estamos hablando también de Mauritania, estamos hablando de Marruecos, que, pues bueno, se dedican sus barcos a la pesca de sardinela para estos mercados internacionales de ingredientes marítimos. Gambia, por ejemplo, Tailandia, Vietnam, hay muchos países que tienen una industria de la harina y el aceite de pescado que que va directamente en contra del interés de sus propias poblaciones, que dependen de esos ingredientes y están viendo cómo se están quedando sin pesca.
5: ¿Cuáles son las firmas que, digamos, pecan más y las otras las que pecan menos en materia de acuacultura?
4: Si nos referimos a la cadena de suministro global entre la pesca de ese animal que va a ser convertido en harina y aceite de pescado en otra industria, que luego va a ser incorporado en un pienso en otra industria diferente, que luego va a ser entregado a unos animales en acuacultura, que es otra industria, y luego ser vendido a los supermercados para que lo vendan a los consumidores. En toda esa cadena, pues hay responsabilidades repartidas todo a lo largo de la cadena. Por ejemplo, los grandes productores de salmón noruego serían Leroy y Mowi. Son dos empresas noruegas que controlan la inmensa mayoría del comercio mundial de salmón y, por lo tanto, tienen una enorme responsabilidad en toda esta cuestión que estamos escribiendo. Pero nuestro informe se dirige directamente a los supermercados porque es donde creemos que el consumidor y la consumidora pueden hacer algo con sus opciones de consumo, con la presión que pueden poner. Entonces, en ese sentido, hemos estudiado las 8 principales cadenas de supermercados en Francia. Quería también recordar a nuestros oyentes que hicimos un informe equivalente para España en el mes de diciembre, que se llama Atrapados. También lo pueden encontrar en la página web de la organización, de Changing Markets, y que también hablaba de las 10 mayores cadenas de supermercados de España. Pues ahora lo hemos hecho en Francia, digamos. Y dentro de esta, si quieres te digo, por ejemplo, los dos peores y los dos mejores, o si quieres te los describo todos.
5: No, los dos peores y los dos mejores.
4: Entonces, por ejemplo, el que ha tenido mayor puntuación ha sido Auchan, el grupo Auchan, con sus diferentes, no sé si decir, filiales o marcas, Market, Maillauchan, Adupa, Auchan Supermarché, etcétera, ha obtenido el 31,3%. Es decir, que de los 13 criterios que hemos elaborado para nuestra metodología, si hubieran tenido los puntos que otorgábamos a cada criterio, hubieran tenido 100. Pero solo han tenido 31,3. Es decir, que el mejor de todos no llega ni siquiera a la tercera parte de los criterios que hemos establecido en la metodología, lo cual no deja de ser, pues, una vergüenza que grandes empresas de este tipo sean, pues, cómplices de esta industria tan destructiva. El segundo ha sido Carrefour, junto con Système U. El grupo Carrefour y el grupo Système U obtienen ambos 27,1%. Es decir, más o menos la cuarta parte de los puntos que les hubiéramos otorgado. Y luego, en la parte de abajo de la lista estaría Casino y Géant, que tienen 2,1%. Y estarían, por ejemplo, Aldi, Leclerc y Lidl, que tienen 4,2% cada uno de ellos. Solo nos han contestado 4 empresas a los cuestionarios que les hemos enviado: Auchan, Carrefour, Système U y Intermarché Les Mousquetaires. Los demás no han contestado. Y de los que han contestado, solo responden a parte de las preguntas y solo dan una parte pequeña de la información que se les pide.
5: Gracias, Juan Felipe Carrasco. Recordemos que eres el autor de un estudio sobre los pescados que se venden en los supermercados. Un estudio para la Fundación Changing Markets.
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6: Amigos auditores, bienvenidos a Voz y Música. Oiremos Concierto para flautín de Antonio Vivaldi, interpreta il Giardino Armónico.

0: Hemos oído concierto para flautín de Vivaldi. Interpretó Il Giardino Armónico.
1: Son las 11 de la mañana, 54 minutos.
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0: Que cuenta con el respaldo de Washington, anunciaron que iniciarán en agosto un plan de trabajo, una hoja de ruta en busca del fortalecimiento de la democracia, de una agenda de transición. La noticia fue anunciada inicialmente por parte del oficialismo por el presidente del Parlamento, Jorge Rodríguez, hermana de la ya citada corresponsal de RFI Caracas, Víctor Amaya.
1: Vuelve la discusión política en Venezuela en medio de las consecuencias por el doble terremoto que ha dejado al menos 4.560 personas fallecidas. Este martes se ha anunciado que el 1 de agosto comenzarán las negociaciones entre el chavismo gobernante y la oposición respaldada por Washington para avanzar en reformas institucionales y abrir caminos electorales en el país. El anuncio lo hizo Dinora Figuera, presidenta de la Asamblea Nacional electa en 2015 con mayoría opositora y que Estados Unidos considera desde entonces la última institución democrática de Venezuela. En su comunicado afirmó que se tratará de una agenda de trabajo conjunta para promover la estabilidad, la democracia y la recuperación nacional, que son las tres fases que la administración de Donald Trump ha dicho querer impulsar en Venezuela. El comunicado de Figuera fue respaldado por el secretario de Estado estadounidense, Marco Rubio. En paralelo, el Parlamento también anunció la agenda de trabajo con los ex miembros de la Asamblea Nacional, como los calificó. Apenas tres días antes, el 11 de julio, el propio Rodríguez había señalado que el oficialismo no tenía cabeza para ocuparse ahora de reformar el Tribunal Supremo de Justicia ni el Consejo Nacional Electoral, claves para abrir una democratización del país. Tras la captura de Nicolás Maduro por parte de Estados Unidos, el gobierno venezolano lo encabeza quien era su vicepresidenta, Delcy Rodríguez, en calidad de encargada. La ley venezolana establece que esas sustituciones duran hasta 180 días, tiempo que ya ha vencido.
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3: A continuación, Fantasía sobre un aire favorito escocés de Fernando Sor, interpreta Göran Solcher.

0: Hemos oído Fantasía sobre un aire favorito escocés de Fernando Sor. Interpretó Göran Solger.
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0: Y ahora, concierto para arpa y orquesta en re mayor de Johann Christian Bach. Interpreta Annie Chalant y la Orquesta Antigua Música, que dirige Marcel Curod.

0: Hemos oído concierto para arpa y orquesta en re mayor de Johann Christian Bach, interpretó Annie Challan y la Orquesta de Música Antigua.
1: Son las 12, 16 minutos.
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0: Y ahora, Fantasía, Impromptu, Opus 66 de Frédéric Chopin. Interpreta Abbey Simon.

0: En Voz y Música hemos escuchado Fantasía Impromptu Opus 66 de Chopin. Interpretó Abbey Simon.
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0: A continuación, Au fond du Temple Saint de Georges Bizet, interpreta Libero Di Luca, tenor, Jean Bortheir, barítono, y la orquesta del Conservatorio de París. Dirige Alberto Herede.

0: Hemos oído Effendi Temple Saint de Georges Bizet. Interpretó Libero di Luca, Jean Vorteil y la orquesta del Conservatorio de París.
1: Son las 12:31 minutos.
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0: A continuación, Rosamunda, de Franz Schubert, interpreta la orquesta con Serge Bau, dirige Eduard van Beinum.

0: Hemos oído Rosamunda de Franz Schubert, interpretó la orquesta con Serge Bau.
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0: Continuando con nuestro programa, escucharemos Madrigal de Enrique Granados. Interpreta Emil Klein y Sori Melinte.

0: Hemos oído Madrigal, de Enrique Granados, interpretó Emil Klein y Sorin Melinte.
1: Son las 12:52 minutos.
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0: A continuación escucharemos Serenata Italiana en Sol de Hugo Wolf. Interpreta el cuarteto Nomos.

0: Hemos escuchado Serenata Italiana en Sol de Hugo Wolf. Interpretó el cuarteto Nomos.
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0: Son las 13 horas, un minuto.
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2: Son las 13 horas, 57 minutos.
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1: Amigos auditores, muy buenas tardes. Iniciamos Breves para Recordar con el concierto en re para cuatro guitarras de Antonio Vivaldi. Interpreta Celine, Pepe, Ángel y Celedonio Romero.

0: Hemos escuchado Concierto en Re para cuatro guitarras de Antonio Vivaldi. Interpretó Celine, Pepe, Ángel y Celedonio Romero.
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0: Oiremos a continuación de Hortus Musicus, Sonata en Re menor de Johann Adam Reinhardt. Interpreta Los elementos de Ámsterdam.

0: Hemos oído De Hortus Musicus, sonata en re menor de Johann Adam Reinhardt. Interpretó Los elementos de Ámsterdam.
1: Son las 2 de la tarde, 22 minutos.
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0: En breves para recordar escucharemos Concerto Grosso número 11 del Opus 6 en si bemol mayor de Arcangelo Corelli. Interpreta la Orquesta de Cámara Eslovaca. Dirige Bohdan Barcsal.

0: Hemos oído Concierto Grosso número 11 del Opus 6 en si bemol mayor de Arcangelo Corelli. Interpretó la Orquesta de Cámara Eslovaca.
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0: Y ahora, concierto para dos cornos y orquesta de Georg Philipp Telemann. Interpreta la Orquesta Capilla Istropolitana, dirige Richard Ellinger.

0: Hemos oído Concierto para dos cornos y orquesta de Georg Philipp Telemann. Interpretó la orquesta Capilla Istropolitana.
1: Son las 2 de la tarde, 47 minutos.
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0: En breves para recordar, oiremos Divertimento número 4 en si bemol, Kegel 186, de Wolfgang Amadeus Mozart. Interpreta el Conjunto Filomúsica de Nueva York. Dirige Robert Johnson.

0: York.
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3: Son las 2 de la tarde, 58 minutos.
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1: A continuación, Sinfonía concertante para oboe, clarinete, corno y fagot, Kegel 297 de Mozart. Interpreta Jakob Schlachter, Ronald Carten, Barsch Schneemann y Hermann de Boer.

0: Hemos oído Sinfonía Concertante para oboe, clarinete, corno y fagot, Kegel 297 de Mozart. Interpretó Jacob Schlachter, Ronald Carten, Bart Schneemann y Herman de Boer.
1: Son las 3 de la tarde, 29 minutos.
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0: La exalcaldesa de Antofagasta, Karen Rojo, llegó a Chile para cumplir su condena de 5 años y 1 día de presidio por el delito de fraude al fisco. La exautoridad arribó al aeropuerto Arturo Merino Benítez, acompañada de funcionarios de la Policía de Investigaciones, en un vuelo comercial proveniente desde Madrid, España. La exalcaldesa fue trasladada hasta el 4º Juzgado de Garantía de Santiago para enfrentar su control de detención. Posteriormente será ingresada al Centro Penitenciario Femenino de Santiago.
3: El Estrecho de Hormuz vuelve a estar en el centro de discusión mientras remonta la tensión en Medio Oriente. Washington lanzó una oleada de ataques durante 90 minutos este miércoles sobre territorio iraní y mantiene el bloqueo de puertos. Irán, por su parte, responde con bombardeos a buques y promete que el estrecho continuará cerrado mientras duren las agresiones estadounidenses. Y decíamos ataques a buques petroleros, incluso en aguas pertenecientes a Omán. Carlos Herranz, con entrevistas de Nicolás Feldman, relata la situación de marinos indios en primera línea de estas ofensivas.
4: Dos petroleros matriculados en los Emiratos Árabes Unidos fueron alcanzados por misiles iraníes frente a las costas de Omán ayer martes. De nuevo, un marinero indio ha fallecido y el número asciende a menos a 6 desde el inicio de la guerra, y seguramente haya más ya que otros 2 siguen desaparecidos. El alto el fuego acordado el mes pasado había dado un respiro a las tripulaciones, explica Manoj Yadav, secretario general del Sindicato de Marineros Indios, pero los hombres a los que representan vuelve a estar en primera línea.
5: Al principio decían que estaban prisioneros a bordo de su barco. Ahora consideran que se encuentran en alta mar. Ante la amenaza de la muerte, pueden ser atacados en cualquier momento.
4: Según el sindicato, cerca de 15.000 marineros indios seguirían bloqueados en la región. En caso de necesidad, ahora disponen de un número de emergencia. Desde el inicio de la guerra, se ha podido evacuar a decenas de marineros, sobre todo a través de Armenia, para que regresen a la India. Pero el Estado debe hacer más, según Manoj Yadav.
5: Ya es hora de que el gobierno indio intervenga. Más de la mitad de las víctimas en la región son indias. Hay que entablar conversaciones directas con Irán y Estados Unidos para evitar que los buques mercantes sigan siendo blanco de ataques.
4: Tras el ataque que ayer causó la muerte de un nuevo marinero indio, Nueva Delhi ha respondido en el plano diplomático convocando a un funcionario iraní para presentar una protesta.
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0: A continuación, Sinfonía número 3, Opus 53, en mi bemol mayor, Heroica, de Ludwig van Beethoven. Interpreta la Orquesta Sinfónica de la Radio de Bratislava. Dirige Michel Halas.

0: Hemos oído Sinfonía número 3, Opus 53 en mi bemol mayor, Heroica de Beethoven. Interpretó la Orquesta Sinfónica de la Radio de Bratislava.
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2: Son las 4 de la tarde, 17 minutos.
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0: Las consecuencias del sistema frontal también se reflejan en el funcionamiento del sistema escolar. Las regiones de Ñuble y Biobío mantienen suspendidas las clases debido a las condiciones climáticas. En la Araucanía, la municipalidad de Temuco informó igual medida para hoy miércoles en 10 establecimientos educacionales ubicados principalmente en sectores rurales, debido al deterioro de los caminos producto de las intensas lluvias.
4: La justicia israelí pone en pausa una ley para bloquear el arresto de hombres ultraortodoxos que evadan el servicio militar. El proyecto había sido aprobado la víspera y había levantado polémica en un momento en que el ejército tiene justamente escasez de efectivos. Hablamos ahora de otro eje de guerra. La Unión Europea y Ucrania apuestan a su producción conjunta de drones, especialidad militar en la que Ucrania ganó terreno desde la invasión rusa en 2022. Se trata de una alianza firmada este miércoles en Kiev, donde la presidenta de la Comisión Europea, Ursula von der Leyen, afirmó que este acuerdo es un mensaje claro. ¿Cuál? La escuchamos.
5: Me complace enormemente poner en marcha junto a usted, Volodymyr, una nueva asociación industrial de defensa entre la Unión Europea y Ucrania. Lo que firmamos hoy es nuestro propio acuerdo sobre drones. Este acuerdo aunará el ingenio ucraniano y la capacidad industrial de Europa. Y con él, nuestro mensaje es claro. Es el momento de invertir en Ucrania, porque invertir en Ucrania significa invertir en Europa y en nuestra seguridad y futuro comunes.
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0: Oiremos ahora Sinfonía número 4, Opus 36 en fa menor de Piotr Ilich Tchaikovsky. Interpreta la orquesta con Serge Bau. Dirige Eduard van Beinum.

0: Hemos oído Sinfonía número 4, opus 36, en fa menor, de Tchaikovsky. Interpretó la orquesta con Sergi Bau.
1: Son las 5 de la tarde.
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3: El sistema frontal que avanza desde la zona sur hacia la zona central y norte del país mantiene en alerta a las autoridades que, si bien durante las últimas horas no ha habido gran estrago, durante la jornada desplegarán una intensa agenda de monitoreo, coordinación y medidas preventivas para enfrentar los efectos de las lluvias. A ello se suman suspensiones de clases en distintas regiones. Durante la tarde de hoy miércoles, la respuesta al sistema frontal continuará con una reunión de contingencia liderada por el ministro de Transportes, Luis de Grange, junto a operadores de telecomunicaciones.
4: Europa, puntualizamos en el espacio de libre circulación Schengen, que a partir de hoy se ensancha y acoge también a Gibraltar, limando así asperezas en la frontera entre España y este lindante territorio británico, frontera que ahora podrá ser cruzada sin necesidad de mostrar el pasaporte, resolviendo un reclamo español y compromiso pendiente de implementación desde las negociaciones del Brexit. El presidente del gobierno español, Pedro Sánchez, definió el levantamiento de los controles fronterizos entre España y Gibraltar como una nueva era. Lo escuchamos.
5: Hoy estamos haciendo historia, historia de la buena. Y efectivamente es así, porque hoy cae el último muro de Europa continental. Hoy abrimos una nueva era para el campo de Gibraltar, de prosperidad compartida, una etapa de convivencia, de futuro compartido, entre poblaciones que jamás vivieron de espaldas. Esta es la realidad.
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0: A continuación, imágenes para orquesta de Claude Debussy. Interpreta la Orquesta Sinfónica de Londres. Dirige Ataúl Furgenta.

0: Hemos escuchado Imágenes para Orquesta de Claude Debussy. Interpretó la Orquesta Sinfónica de Londres.
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2: Son las 5 de la tarde, 36 minutos.
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4: Carabineros logró desarticular una banda delictual que operaba en la comuna de Maipú, la que supuestamente perpetró un robo en la empresa Chile Tabacos el pasado lunes. Diversos operativos realizados durante esta semana permitieron la captura de cuatro sujetos de 29, 28, 33 y 24 años respectivamente, que fueron formalizados durante esta jornada por los delitos de infracción a la ley de armas, robo con intimidación, receptación de vehículos y de otras especies.
5: La ley de muerte asistida o eutanasia, un paso más cerca de ser aprobada en Francia. Se espera que los diputados den el visto bueno en una cuarta y última votación a este proyecto que ha generado grandes polémicas en el país. Francia se sumaría al pequeño grupo de países que ya tienen ese derecho, como es el caso de Bélgica, Países Bajos, Suiza, Canadá o Uruguay. Gastón González, abogado de la Orden de Abogados de París, cuenta de qué se trata esta nueva ley y en qué se diferencia de la ley de cuidados paliativos existente. Al micrófono de Delia Arrunategui.
6: Hay bastante consenso respecto a la ley de autodeterminación y el derecho a la muerte. Lo único que hay un tema sobre, por ejemplo, lo que se considera un estado irreversible, porque la nueva ley, por ejemplo, lo que dice es que tiene que haber un estado de salud suficientemente grave. Y claro, ahí entramos en una apreciación subjetiva del médico, que seguro que varía de uno a otro, y luego, por ejemplo, pues ver también cómo solucionan el tema de las personas que no disponen de total discernimiento. Son cuestiones que no están resueltas del todo en la nueva ley, pero que son totalmente compatibles con la ley en vigor. ¿La ley en vigor cuál es? Es el derecho a lo que se llama la oposición al obstinamiento no razonable y al derecho a la sedación progresiva hasta el momento de la muerte. Vamos, es una diferencia fundamental entre dejarse morir y provocar la muerte conscientemente.
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0: A continuación, La Bruja del Mediodía, Opus 108, de Antonín Dvořák. Interpreta la Orquesta Filarmónica Eslovaca, dirige Chedenek Kozler.

0: Hemos oído La Bruja del Mediodía, opus 108, de Antonín Dvořák. Interpretó la Orquesta Filarmónica Eslovaca.
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0: El Tribunal Oral en lo Penal de Cañete condenó la última jornada al exalcalde de Renaico, Juan Carlos Reinao, por los delitos de abuso sexual reiterado, estupro y aborto. De acuerdo al proceso judicial, el ex vocero de la CAM cometió estos delitos en contra de 5 víctimas, 2 de ellas adolescentes, en las comunas de Tirúa, Contulmo, Renaico y Negrete. La defensora de Reinao, Paula Vial, dice que los delitos están prescritos y que acudirán a instancias superiores, mientras que la Fiscalía pide penas superiores a los 60 años de presidio. En tanto, la lectura de sentencia quedó fijada para el 7 de agosto próximo a las 14 horas.
4: En Turquía, esta noche se cumplen 10 años del fallido golpe de Estado que buscó arrancar del poder al presidente Recep Tayyip Erdogan y dejó al menos 300 civiles muertos. El intento de golpe había sido organizado por algunas facciones dentro de las Fuerzas Armadas de Turquía, organizadas dentro del llamado Consejo de Paz en el Hogar. Intento de golpe que finalmente terminó reforzando más el autoritarismo de Erdogan, como lo explica nuestro corresponsal Andrés Mourenza.
5: Este es el sonido del momento captado por uno de los testigos en el que un caza F-16 lanza una bomba sobre el palacio presidencial en Ankara, la capital de Turquía. Fue una de las últimas acciones de los golpistas que en la noche del 15 al 16 de julio de hace 10 años se rebelaron e intentaron derrocar al gobierno de Recep Tayyip Erdogan. Todo había comenzado unas horas antes con una facción de las Fuerzas Armadas secuestrando al jefe del Estado Mayor e intentando tomar el control de las principales instituciones del Estado. Erdogan, que se encontraba de vacaciones y no fue avisado hasta ya iniciada la sonada, llamó a la población a salir a las calles a presentar batalla a los tanques y soldados.
6: Llamo a la nación a las plazas, la invito a los aeropuertos y que esa facción minoritaria venga con sus tanques, con su artillería y veremos qué se atreven a hacer delante del pueblo.
5: Finalmente, tras una noche de enfrentamientos entre fuerzas de seguridad leales y golpistas, con los propios seguidores de Erdogan enfrentándose a los soldados y tras en torno a 300 muertos, el gobierno recupera el control.
6: Ahora mismo, este movimiento, este alzamiento es un regalo de Dios porque nos da la oportunidad de limpiar unas fuerzas armadas que deberían ser totalmente inmaculadas.
5: Y efectivamente fue un regalo porque el trauma del golpe fallido y su victoria sobre este le permitieron a Erdogan imponer el estado de excepción, iniciar una profunda purga de la administración y de las fuerzas de seguridad y cambiar la arquitectura institucional del país hacia un sistema hiperpresidencialista en el que él controla todos los resortes.
7: Son las 5 de la tarde, 57 minutos.
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0: Hemos escuchado Sonata número 62 para piano en mi bemol mayor de Haydn. Interpretó Rudolf Buchbinder.
1: Son las 18 horas,
2: 21 minutos.
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0: A continuación, Lieder eines fahrenden Gesellen de Gustav Mahler, interpreta Hermann Tschey.

0: Hemos escuchado Lieder eines fahrenden Gesellen de Gustav Mahler. Interpretó Hermann Schey.
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0: A continuación, cinco preludios de Hitor Villalobos. Interpreta Pepe Romero.

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2: Son las 18 horas, 57 minutos.
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